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0: 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No me queda más que decir, al escuchar los testimonios de agradecimiento de las personas que reciben estos elementos de fuerza. Saludo a toda mi bella familia del alma en este miércoles, miércoles 24 de junio, y seguimos en esta campaña de sanación y curación con el paquete Putumayo, con las medicinas del Señor. Gracias a toda mi bella familia del alma por esos hermosos testimonios.
1: Bueno, la vida de nosotros era complicada, nuestra situación económica se veía súper complicada, nos faltaba el trabajo, a mi pareja empezó con dolores de hueso, se fue al médico y ya no hallábamos qué hacer, las peleas en la casa era algo terrible. Después llegamos aquí y con la ayuda de los indiecitos empezamos a salir adelante. A él se le quitaron los dolores de hueso, tiene más ganas de trabajar, no le falta el trabajo. Y bueno, y darle las gracias a los indiecitos y a Dios también, que todo resultó y salió bien. Que hay momentos que se pierden la fe, pero hay que tenerla. Y la verdad de las cosas es que aquí encontré yo bastante ayuda y solucioné bastante mis problemas. Y decirles que tengan fe y que vengan.
2: Veo que vale la pena venir, que crean que es verdadero, que no tengan desconfianza en venir, que vengan, y que crea la gente y que vengan, porque es cierto lo que dice usted.
3: Sentía mucha angustia, me costaba mucho hacer los quehaceres del hogar, mucho nerviosismo, me sentía como insegura. Yo les digo por mi parte que es cierto todo lo que hacen, es bueno. Y que se acerquen a ver una opinión. Nadie lo esfuerza a hacer nada.
0: Quiero saludar en este miércoles, miércoles 23, a toda mi bella familia del alma que nos escucha en la ciudad bonita de Curicó. 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En este día tenemos una llamadita a ver aquí.

0: En tiro huesito. ¡Aló! Dios bendiga. Deme su nombre.
1: Con la señora Rosa.
0: Gracias, Rosa. Dame tu fecha de nacimiento, por favor.
1: 8 de noviembre de 1955.
0: Ponga en la mente, en el corazón, lo que quiera saber. Deje que los huesitos del Kuzumbo me muestren su vida y yo le pueda orientar. Sanay Kurai Lamalay. Sanay Kurai Lamalara. Sanay Kurai la Contoyonaira. Pirca Guachichamura. Amiguita mía, bájele al altavoz. No me ponga altavoz porque si no, no le escucho. Solo por el orejitar nomás. Es una mujer luchadora, guerrera, con corazón de león, fuerte y peleadora por la familia, especialmente por los hijos. Y es por un hijo que usted me quiere preguntar. ¿Cómo llama él?
1: Luis Miguel Pérez.
0: ¿Y qué fecha tiene?
1: 15 de abril del año 85.
0: Póngalo en su mente y en su corazón. Él está bastante deprimido, bastante afligido. Él está en una tristeza bien grande. Él no está bien. Tiene problemas a la parte familiar, problemas al corazón y una tristeza que le acompaña. Y le voy a decir con el corazón, mamá, las tres cartas que le saqué a nombre de su hijo me hablan de ataduras que él tiene, mamá linda. Él tiene ataduras y esas ataduras vienen por la parte sentimental. Hay una mujer con sentimiento negativo. Quiero por favor hablarle algo personal. Quiero hablarle con más calma, porque cuando estas cartas salen así, en la forma en que salen, me hablan de una persona cruzada con depresión y con tristeza, y una persona en depresión ha cometido locuras, va por malos caminos. Tiene que limpiar la casa, está luchando mucho por los hijos. Usted preocupada por el hogar, le ha tocado bastante difícil como madre, como mujer. La salud está bastante decaída, últimamente se ha notado cansada, preocupada, ¿verdad?
1: Sí.
0: El cerebro débil es algo delicado, hay que fortalecerlo, hay que cuidar los huesos, el estómago, la sangre. Quiero regalarle el paquete Putumayo. Quiero que los elementos que allí vienen, usemos unos en usted para su salud y los otros elementos para su hijo, porque aquí me le marcan cruzamientos y ataduras, y yo quiero que con estos elementos, como es el perfume Madre Selva, como es el azabache cazador indígena, el mismo secreto cascabel, que lo desaten, lo desamarren, le abran la puerta de la prosperidad, que nadie lo pueda alumbrar, que nadie lo pueda tocar. Pedimos a Dios que nuestros hijos les acompañe, Dios con su poder y los ángeles que le cuiden todos los pasos. Yo le voy a llamar para regalarle el paquete Putumayo. ¿Usted me lo recibe con fe?
1: Sí, pues.
0: Le agradezco el minuto de su tiempo. Tenga papel y lápiz, porque ahí le voy a dar una fórmula para limpiar el hogar. Esté atenta a mi llamada. Gracias por haberse comunicado, amiga Rosa.
1: Gracias.
0: Bendición.
1: Gracias.
0: Hasta pronto.
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0: 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Y vamos a ver aquí en tiro huesito, personita que me llama. ¡Aló! Deme su nombre.
3: Yasmín Araya.
0: Amiga, ¿de dónde se comunica?
3: Valparaíso.
0: Gracias, toda la sintonía linda. Dame la fecha de nacimiento tuya. Vamos a mirar los huesitos del Kuzumbo. ¿Cuál es la fecha tuya?
3: 1972.
0: ¿El año y el mes y el día?
1: 19 de noviembre.
0: Ponga en su mente y en su corazón lo que quiere saber. Sanay Kurai Lamalay, Sanay Kurai Lamalara, Sanay Kurai la Contoyonaira. Pirca Guachichamura. Que Dios bendiga su salud, que es el tesoro de la vida. Le voy a decir algo, hermanita mía. Las enfermedades que está luchando tienen tratamiento, tienen cura. La medicina natural es muy hermosa, también la del médico, porque los médicos han estudiado para ello, para ayudarnos. Y tienes que tratar esa enfermedad porque la va a vencer. Usted ya venció una enfermedad grave y la venció, y Dios me le va a bendecir muchos años de vida. Y la recuperación va a ser pronta. Usted pasó por una mesa de cirugía hace poco. ¿Hace cuánto, hermana mía?
1: Hace como un año.
0: Y la enfermedad a la matriz, al útero, a los ovarios. ¿Tuviste una operación por ahí?
1: Sí.
0: Vas a tener una pronta recuperación. Y le voy a decir algo con corazón y le habla a alguien que sabe. Vas a vivir muchos años. Y cuando Dios te llame a cuentas, te irás por cualquier otra cosa de viejita, menos por ese cáncer que venciste y que Dios te iluminó, porque fue Diosito que me la iluminó. A levantarse, a sacar adelante la familia, porque me muestra este huesito que está al lado de un buen hombre y que tiene un hogar que últimamente no le ha ido bien. ¿Es verdad o es mentira?
1: Sí, es verdad.
0: Un hombre trabajador, pero lo que han conseguido es muy poquito. Una unión con dificultad, pero con amor, porque si no existiera amor, no estarían juntos. Hay que echar el hogar para arriba, hay que levantar la suerte. La salud la vas a hacer fuerte porque has vencido la enfermedad. Se lo dice Tarcisio de los indios Putumayo. Le voy a regalar elementos de cura. Quiero enviarle mis cositas para que usted las use con fe y me pueda recomendar. Yo le voy a devolver el llamado para enviarle estas cositas. ¿Le hablé con verdades o mentiras?
1: No, con verdad.
0: Y le agradezco la confianza que nos brinda y haberse comunicado. Un abrazo y la mejor de las suertes.
1: Muchas gracias.
2: Así les aconseja el Taita Tarcisio en su programa Conocimiento de la Tribu Putumayo.
0: Agradezco a todas las personitas que nos llaman, que se comunican en este miércoles, Día de Fuerza. Agradezco a toda mi bella familia en Santiago hoy hasta las 6 de la tarde. 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Invitaos con cariño. 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A toda mi gente de Coyhaique, de Quillota, perdón, viernes 26 en Quillota y el sábado 27 en Valparaíso. Llegamos al final del programa. Espero su llamado. Guerrerito del Al.
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0: 21 horas y 18 minutos.
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0: 22 horas y 3 minutos.
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0: 23 horas y 40 minutos.
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0: 1 de la madrugada y 34 minutos.
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0: de la madrugada. 56 minutos.
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0: de la madrugada
1: y 42 minutos.
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0: 5 de la madrugada y 17 minutos.
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0: 6 de la mañana y 41 minutos.
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0: 7 de la mañana y 5 minutos.
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0: 7 de la mañana y 27 minutos.
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0: 8 de la mañana y 2 minutos.
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0: 9 de la mañana y un minuto.
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0: Oiga, a la hora que usted viene llegando, corbata, a la horita. No, pues tenemos que empezar a las 9 de la mañana acá, no a las 9 y cuarto, oiga. Ya vamos a conversar, ya vamos a conversar, corbata, ya vamos a conversar. ¿Qué tal? ¿Cómo les va? Bienvenido, bienvenida a la radio. ¿Cómo le va, señor? ¿Cómo le va, señora? Contento y feliz fin de semana ya. Viernes 26 de junio. Último viernes del mes de junio del 2026. Junto a mi querido amigo DJ Corbata, que hoy llegó atrasado. Bueno, tengo que decirlo porque después me echan la culpa a mí. ¿Por qué no llegué a la hora? No, pues Corbata. ¿Dónde fuiste? ¿De quién a quién? A la polola del colegio. Soy harto mentiroso. Están con vacaciones el día, oiga.
1: Voy a dejar a mi polola al colegio.
0: Oye, están con vacaciones. Búscate una chía. Algo que me convenza, po. ¿O andáis en pelea que reserva por ahí? No me abrí nadie porque estoy sentido con él. ¿Cómo están? ¿Cómo están, mis queridos amigos y amigas? Hoy la vamos a pasar muy bien porque tenemos también mucha cumbia. Recién conversé con el Corbata. Póngale cumbia, día viernes, claro. Pongan una buena cumbia. Ah, claro. Y después saludamos a tu tío. Calma. Buena cumbia tenemos el día de hoy acá en La Consentida. Llamados telefónicos, WhatsApp, la radio. Pero antes, espera un poquito, Corbata. Ponga la anterior. 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Póngale la cumbia a la cintura. No me hagáis la pata, no quiero una café, no. Llegáis tarde, man.

0: vamos a abrir línea telefónica acá en la radio, compartiendo con ustedes esta mañana de día viernes. ¡Epa!
1: Beña, que tienes alma de tradición.
0: Oiga, saludos para toda la gente que está en sintonía hasta ahora, a todas las personas que están en las ferias, claro. En el auto, en el colectivo, en el radio taxi, en el Uber, en su auto particular, en los carretones, en todas partes.

0: estás en sintonía del matinal de la consentida, junto al señor de las comunicaciones, Cristian Peter Contreras.
1: Hola, buenos días, don Cristian.
2: Buenos días.
1: Espero que estén bien usted y DJ Corbata. Esperando que hoy día es viernes, mi cuerpo lo sabe, así que hoy día los vamos con fin de semana largo. Y bien. Saludos para todos los oyentes, que estén todos bien y lo pasen bien hoy día, que hoy día es viernes. Fin de semana largo, largo.
2: Muy bien.
1: Pero creo que el DJ Corbata tiene que trabajar el lunes.
2: No, se parece que viene el lunes este cabrita, vamos a preguntar. ¿Corbata venía el lunes? Voy a arrancar conmigo. Oye, ¿por qué no buscáis pega en Rancagua mejor? Nuestro número para que se comuniquen con nosotros es el 23-25-69-516. Oigan otro, llámenos. ¿Alguien de la feria está escuchando por ahí? ¿Alguien de alguna feria acá en Santiago que nos puede llamar? Que no haya llamado nunca y por primera vez nos llama a nosotros. Anota el número.
3: Oye, ella bailaba pegado.
2: No sé, para no tener ahí en un billete. Cuando dan el vuelto, medio turro,
3: ¿eh? Entusiasmado.
2: Sobre todo lo que venden papa ahí. Anoten el número, chiquillo, de la feria para que nos llamen. 23-25-69-516. ¿Cuál es el WhatsApp? Porque mucha gente dirá, no, me da vergüenza llamar, no me gusta la voz, no, me pongo nerviosa. Bueno, mande un WhatsApp entonces. El WhatsApp es más 569-6220-1250. Más 569-6220-1250. Es el WhatsApp de la radio La Consentida.

0: encanta, de verdad que me encanta. Es Américo y su hija Domi. Y el tema se llama Tu sangre y mi cuerpo.
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0: Oye, podría ser yo cantante, ¿eh?
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0: Llenaría el festival de Villa yo. Ya pongan nuevo el tema, pero ya, pero no. Ya, enterito.
1: Concepido.
0: Enterito, igual.

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0: la mañana ya con 36 minutos. Esta es la sintonía de La Consentida con buena música el día de hoy. Vamos a tener música variada, Corbata, claro. Ahí está, ¿quién? Garra de Amor, muy bien. Loco por Vos, mira, anda. ¿Y esto es un argentino?
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0: Hay otro que me gusta también de Garra de Amor. Bueno, hay varios, ¿eh? No te vayas, por ejemplo. No te vayas. Gotitas también, muy buena, muy buena, muy buen tema. Eso. Ve, Corbata. Sale de todo un poquito. A ver cuál es la que usted me dice. Pero esa es como...

0: buen tema. Abrimos línea telefónica 23 25 69 516. Aló. Buenos días, good morning. How are you? Fine, thank you. Eva, aló. Aló. No, no hay nadie, po. Me co. Ya, pues colmatado. No más ripa le se va. Se mata la risa. Chicoso. Es verdad, Corbata, ¿no? Si no es así, te mato, ¿eh? Un decir, pues. Aló.
1: Aló, buenos días, don Cristian.
0: Ah, sí, es verdad. Buenos días, ¿con quién hablamos? Bien.
1: Con la María Mancillo de la comuna de Cerrillo.
0: ¿Cómo está, señora María?
1: Muy bien, con mucho frío.
0: ¿Está helado, ah?
1: Sí.
0: ¿Está helado, Juan?
1: Sí, pues. Está helado, Juan.
0: Sí.
1: Pues ya está rabiando con el corbatita ya.
0: Sí, pues aquí rabiando, pasándola bien igual, que me trajo un café. Ahora me va un sándwich y paquita, soy tan patero. ¿Está contento porque hoy día? ¿Cuándo viajáis? ¿Mañana?
1: El viernes.
0: No, no. No, pero él quiere viajar, sus tíos, no sé a dónde. Sí.
1: Hasta el martes ya. Programación claro. Hasta el martes acá.
0: Cada vez que el martes no venga, oiga.
1: No, cuatro no... días.
0: Sí, no está... Bueno, para él no es un día malo, pero para uno, no. ¿Cómo está, señora María? Cuénteme algún saludito para alguien. Me imagino que está contenta.
1: No, yo estoy muy bien, gracias a Dios. Saludos al grupo, vamos a saludar.
0: ¿Eso?
1: Pasando por don Ernesto Villa, de Estancia Central, a don Carlos Riquelme, un saludo a don Carlos Rodríguez, a don Luis, a don René, a Luchito Castillo.
0: A la señora Alondra.
1: A la señora Alondra, a Sarita de la Florida, a la Raquelita.
0: A la señora María Mata.
1: A la señora María Mata, a don Roberto, a la señora Mariluz, a don Roberto
0: Ríos
1: también. A la María, a la Carmencita Estación Central. está roncando.
0: No, corbata, ya, corbata, déjate de decir.
1: Está haciendo ya. Show ya, está haciendo el show.
0: Sí, está haciendo el show. Él, porque él quiere ser el primero.
1: Ya. A todos que estén en la programación de don Cristian Peter y DJ Corbata.
0: El corbatita. ¿Y algún tema musical, señora María, que usted quiera escuchar el día de hoy?
1: Sí, Llora, Llora Corazón, del rancherito de Lodán. Y el otro que dice, puede ser dos.
0: Ya, póngale dos, pero dos nomás, nada más.
1: Ya, nada más. No, hasta más tarde.
0: Sí, pues, ya, ¿cuál quiere después?
1: Esa de la madre, a ti, madre querida, creo que se llama.
0: Pero también del ranchito de Leodán.
1: Sí.
0: Ah, sí, ya. Sí,
1: pues. Dos temitas juntitos, por favor.
0: Parece que se llama Para ti, mamita querida. Sí, así se llama.
1: Esa,
0: sí.
1: Para ti, mamita querida.
0: Claro. ¿Y la otra, cuál me dijo? ¿Malos para el catre? Ah, no, perdón, Llora, Llora Corazón. Ahí están los dos. Ya, bueno.
1: Sí, aquí en mi camita escuchando su programa toda la mañana, ¿ya?
0: Qué bueno, gracias a señora María por estar en sintonía, ¿ya?
1: Ya, un saludo a todos los auditores.
0: Que estén muy bien, gracias, señora María, ya. Gracias.
1: Gracias.
0: Cinco, seis, nueve, quinientos, dieciséis, veintitrés, veinticinco, seis, nueve, quinientos, dieciséis. Estás en la sintonía de la número uno, La Consentida. Claro, que vamos a tocar música tropical ranchera, pues corbatita. Ponga el temito, ¿lo tiene ahí? Oye, aquí buena sintonía hasta ahora tenemos, me imagino, día viernes. Hay mucha gente escuchando la radio. Aló, buenos días.
2: Hola, pariente, buen día, ¿cómo está?
0: Buenos días, pariente, ¿cómo le va, pues?
2: Bien, pues, ganchito aquí, regaloneando con el cachorro, todo bien, gracias a Dios, escuchándolo como siempre.
0: Qué bueno, agradecido, porque está en la sintonía también, tempranito acá en la radio La Consentida.
2: Oiga, y adelantado no vale, pero no lo vamos a estar, no lo podemos escuchar ni darle los saludos, así que... Que lo pase muy lindo el lunes, nuestro querido DJ.
0: Está de cumpleaños el lunes, sí, pues. Bien, sí, saludos pues. Para él. Sí. Mira.
2: Así que lo pase bien, se lo merece, que se divierta. Pero que no le ponga mucho, sí, pues, no. Para que parezca el martes.
0: Ah, de verdad es que este cabrito va a ir a Rancagua, ahí va a celebrar su cumpleaños pues. Ya, tiene toda la razón, ya. Sí. Oye, corbata, ¿sabes qué? Postega el viaje, por favor.
2: Sí. Porque va a aparecer funeral de campo, va a tomar una semana.
0: No me gana. Funeral, sí, pues así va a ser, pues una semana. Ah, con el muerto ahí.
2: Oiga, así que, oiga, ¿usted ha estado bien? Saludo, ¿sí?, a todos los auditores. ¿Ya? Todo bien, Gancho, bien, gracias a Dios.
0: ¿Y algún saludito para alguien especial, aparte de su hijo, no, que está en sintonía, ¿no?
2: El único nomás, pues, oiga, está el bien. Único regalo que tengo.
0: Muy así bien.
2: Todos usted, los saludos y los cariños para él.
0: Pero usted vive solo, parece, ¿eh? Por lo que me he dado cuenta. Ahí en almuerzan solo, toman desayuno solo. ¿O no? Estoy equivocado.
2: Es que me tocó visita y tuve la fortuna de que las vacaciones las va a pasar conmigo.
0: Qué rico. Pues yo le dije saludos a su hijo. Ahí lo estoy viendo en la foto que usted me mandó el día de ayer a través del WhatsApp. Se ve una familia muy constituida, muy así, cariñosa, así que saludos para usted. Muchas gracias.
2: Al antiguo, amigo mío. Al antiguo.
0: Al antiguo, amigo.
2: Sí, porque me dice, oiga, va a llamar al tío, me dice.
0: Qué lindo.
2: Y eso que ya tiene 14 años.
0: No, está muy bien, muy bien. Qué lindo cuando los niños dicen el tío o usted, pero que sí. Oiga, tú. No me gusta esa cuestión
2: que
0: los
2: chicos. Va en casa, pues, jefe. Va en casa los valores, no en el colegio.
0: Justamente.
2: En el colegio repasan, los profesores, la tarea de ellos es repasar lo que en casa se enseña.
0: Justamente, así es la cosa.
2: Oiga, una cancioncita de estas que dejan puro.
0: ¿Cuál, oiga? ¿Cuál es toda?
2: De esta de cantina, cualquiera nomás.
0: Ya, cualquiera de cantina. Vamos a poner también el temita de que puse. Pidió la señora María Mancilla también, ¿ya?
2: Ahora. No, cualquiera nomás, jefe, son todas buenas.
0: Ya, pues, un así abrazo, cuídense mucho, ¿ah?
2: Reiterarle los saludos a nuestro querido DJ.
0: Que está de cumpleaños, sí. No, si no trabajo. No, después se me va a enojar, capaz que no venga el martes, oiga.
2: Que no me el viernes.
0: Claro, va a ir que al viernes y eso, a mediodía.
2: Ya, jefe, un abrazo, cuídense.
0: Gracias, que estén muy bien, chao, chao.
2: Nos vemos.
0: Chao.
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0: La canción de Luchito Castillo. Bailemos abierto. Ya, póngale música a la corbata. Hoy el corbata está de cumpleaños. Saludemos el día de hoy. Feliz cumpleaños anticipado, corbatita. Que este lunes llega, que sea lleno de bendiciones. Harto regalito, pero no falte el martes.

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1: 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Oiga, quiero saludar a dos grandes amigos que están en sintonía hasta ahora. Ellos se creen en la muerte. No sé por qué se creen en la muerte. Pero ellos trabajan en una funeraria. Con mucho respeto a don Marcelo. Vamos a empezar con el más joven, ¿ah? ¿Eh? Con don... Empezamos con el más joven, ¿no? El más... Claro. Bueno, saludamos primero a don Marcelo, ¿ah? Que está en sintonía junto a don Víctor. Ellos ahí por las calles de Santiago, escuchando la radio. Oiga, que tenga lindo fin de semana el día de hoy, don Víctor y don Marcelo. Así que mucha felicidad y gracias por estar junto a la radio aquí en La Consentida. Ellos siempre nos escuchan, siempre nos escuchan. ¿Qué es lo que es eso, corbata? ¿Y para qué le pones ese tema? Dos hombres y un destino. ¡No! No, no, que después se pueden... Ah, cambia la música, corbata. Cambia la música. Ay, que estoy pasando bien, dice el corbata. Pero yo no, sabe que para mí esta pega es muy estresante, no sé por qué. Yo sufro con esta pega. Se nota, ¿no? ¿No?

corbata. Ya, pongan la música, ¿no? Entonces, ¿cuál tiene? Ah, sí, pues otra, un tema que nos pidió la señora María Mancilla también, que la vamos a... Se lo vamos a colocar en este temita musical. Pero antes pongamos a... Ah, nos pidieron Garibaldi, ¿vale?

9 de la mañana con 51 minutos ya. 9:51. Luego vamos a ir a una a la menopausia. No, hombre, la pausa.

Oiga, buen tema. Saludos para Juanito en sintonía de la empresa Andrés Blas. Están junto, claro, está Juanito y está... ¿Quién más está? Ah, sí, por Eduardo, sí. Oiga, don Marcelo o don Víctor de la funeraria Antumapu van escuchando la radio. Yo no sé cuál de los dos fue a Osorno a conocer al toro, no tengo idea. Pero dijo, oiga, ¿sabe qué? ¿Por qué no me pone la canción del toro que me recuerda cuando fui para allá? Escuchemos el temita Las bolas del toro. Oiga, así se llama el tema por si acaso, ¿eh? Las bolas del toro. ¿Y quién la canta? Los toros del ritmo. Yo no sé si fue Marcelito o don Víctor a tocar las bolas del toro allá al sur. Escuchemos el tema.

Oiga, vamos a ir a una pausa en breve acá en la radio y vamos a volver con más llamados telefónicos, con WhatsApp, a través de La Consentida.

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Ya son las 10 de la mañana con 9 minutos, 10 de la mañana con 9 minutos, estás en la sintonía de La Consentida con buena música, la música tropical ranchera, la música del reggaetón de campo y todas las cumbias acá en la 103.1. 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

Oye, recuerde que el Corbata va a estar de cumpleaños el lunes, ¿ah? ¿Eh? Así que saludémoslo. Hay mucha gente que lo ha saludado internamente. Un año más, Corbatita. Anticipadamente, un saludo para el Corbata. Sí, pues lunes no trabajamos, así que ojalá que lo pase muy, muy lindo este día lunes, Corbatita. ¿Eh? Que cumpla muchos años más. Sí, pues. Ya, él quiere pedir dos días más de vacaciones. No, no. Páselo bien, Corbatita, ¿eh? Junto a sus seres queridos. Y espero que cuando vaya a Rancagua vuelva temprano, pues, ¿eh? Póngale música, póngale.

0: 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Oye, sí, el combate está de cumpleaños lunes. Oye, mucha gente, yo me imagino que se va a acordar del lunes, ¿eh? El lunes 29. El lunes 29. ¿O no?
1: El Juanito va a ir a celebrarlo con DJ Corbata y Luchito Castillo.
0: Oh, la media fiesta ahí. Me imagino que este, ¿quién va a estar al medio? ¿Juanito? Sí. Aló, buen día. Hola, hola, buen día.
2: ¿Cómo está, don Cristian? Tenga usted muy buenos días junto a su querido DJ Corbata.
0: ¿Cómo está, Ernesto? Buenos días, gusto saludarlo, pues. ¿Cómo está?
2: Igualmente, amigo mío. Aquí, bien, gracias a Dios, contento por un día más de vida que me dio Diosito y contento. Eso. Porque te estoy escuchando la programación de La Consentida.
0: Gracias, gracias, Ernesto. Sí, pues aquí tempranito, desde las 9, como siempre.
2: Sí, sí, así te estaba escuchando. Primero que nada, amigo mío, quiero mandar un saludo a DJ Corbata en el día de su cumpleaños, el día lunes.
0: Sí, pues.
2: Espero que lo disfrute su nuevo año, que Diosito le siga dando vida y salud y energía para seguir trabajando contigo, amigo mío.
0: Gracias, Ernesto, muchas gracias. Mire, contento. No llorí, hombre, está emocionado. Está bien, está bien. Gracias por sus palabras, dice el DJ Corbata, Ernesto, ¿eh? Gracias.
2: No, amigo mío, pienso que cuando las personas trabajan en un medio de comunicación, se debe saludar como corresponde cuando es un día especial.
0: Sí, pues. Así que muchas gracias, Ernesto.
2: No, amigo mío, no tiene nada que agradecer, todo lo contrario, el agradecido tengo que ser yo, porque... Como siempre te lo he dicho, amigo, eres una excelente persona y gracias por tu compañía.
0: Gracias.
2: Eso es, para mí es lo importante, tener la compañía tuya y de los auditores.
0: Eso es muy importante.
2: Así que, Ernesto, para mí eso es lo importante. ¿Eh? Así que eso, amigo mío. Si me permite, quiero mandar un saludo a la señora María Mancilla, a la señora Alondra, a la Sarita de la Florida, un afectuoso saludo para don Miguel González y su distinguida esposa, la señora Graciela, que esté bien. Espero que haya disfrutado su nuevo cumpleaños, don Miguel.
0: Sí, parece que sí, ¿eh?
2: Pues... Así que eso, amigo mío, y un saludo a la señora Sonia, a Carmencita de Estación Central, junto a la Trini, que está disfrutando sus vacaciones.
0: Eso.
2: Y un saludito a todos los auditores y un saludito a todos los feriantes de la Feria Santa Teresa que están en su puesto trabajando desde las 5:30 de la mañana que se empiezan a colocar los puestos.
0: Mire, saludos para ellos también en sintonía y para todas las ferias que están en sintonía a través de La Consentida en todo Santiago.
2: Sí, no, y especialmente para todas las ferias. Y un saludito especial para la señora que vende su vaipilla.
0: Ah, la señora María Inés.
2: María.
0: Y
2: María Inés.
0: Y a la Katy Barriga, que le dice. Ah, así le dijo ella, sí.
2: Sí, nada, no, sí. Que tengan que les vaya súper bien en el trabajo, que vendan harto. Así que, nada, no, disfruten La Consentida, que se lo merecen ustedes que están trabajando. Así que un saludito y un abrazo a la distancia para todos ustedes, los feriantes de la Santa Teresa.
0: Eso, en sintonía. ¿Y algún temita musical en esto?
2: Mira, me gustaría escuchar Las Flores de tu Florero de Los Manantiales.
0: De Los Manantiales. Por favor. Ya, pues ningún problema. Ahí sí. Se nos va a programar, ¿vale?
2: Así que, DJ Corbata, que tenga su feliz cumpleaños el lunes. Estamos, sí. Lo estamos escuchando el martes.
0: Sí, vos, el martes, si Dios quiere. Ahí no, no vamos a escuchar. ¿Ya?
2: Ya, ya, amigo mío. Chao, amigo. Gracias.
0: Gracias, Néstor. Chao, chao.
2: Saludos para todos. Chao, chao.
0: Eso. Oiga, está de cumpleaños el querido Corbatas, festejando anticipadamente acá en la radio.
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0: Oye, Corbata, ¿qué se siente estar un poquito más viejo?
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0: ¿Qué? Soy hacho sin respeto. ¿Cuántos se han ido? Me dice, puedo ser tu hijo, pero soy mi hijo.

0: Ojalá que el Corbata ahí nos invite, ¿ah? Tiene que hacer algo, pues, Corbata, a su cumpleaños.
1: Don Cristian, ¿ah? Consulta. Patricio aquí en la ruta.
0: ¿Cómo está, Patito?
1: DJ Corbata, ¿con qué más celebra el cumpleaños el lunes? No creo que sea con Luchito.
0: No creo.
1: ¿Ah? O lo sabrá con la familia allá en Rancagua, ahora que tiene familia en Rancagua, ir a para allá, ir a presentar al Luchito allá en Rancagua.
0: Ah, de veras que vean de su tío. ¿Cómo se llama el tío? ¿Quién se acuerda? Yo no me creí decir. Ya, pues, ¿cómo se llama el tío y la tía? Se me olvidó a mí. Más de alguien va a llamar a decir cómo se va el tío. Oh, se me olvidó, de verdad. Ah, capaz que haya arrancado a celebrar el cumpleaños el Corbata.

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1: Oye, qué buen tema este, Corbatita. El caballo bayo con Antonio Aguilar. Póngale, póngale.

Oiga, la música me da sed, corbata. Claro que me da sed, pues. ¿Por qué no tengo para una cervecita? ¿Sí? Mira, al tiro él. No se puede tomar cerveza trabajando, hombre. ¡Ay, mi bella genio! Estaba en una botella y aparece al tiro, ¿eh? Oiga, recuerde que tiene que celebrar su cumpleaños en Rancagua este fin de semana, ¿no? ¿Va a ayudarle acá? No, tiene que llevarla, ¿no? Ah, va a cambiar canje. ¿Por qué carnicería? Por la carnicería San Ramón. ¿Están escuchando allá? A través de la aplicación, mire, ¿eh? A ver, mándeme el WhatsApp, ¿eh? ¿Dónde están ubicados yo? ¿Ya? Ah, ya. Punta de Horcón, 12184, en la Villa Salvador La Pintana. Bueno, saludamos entonces. Ah, usted va a pasar un par de publicidad y van a regalarle una camiseta para allá para arrancar. ¡Mira, qué pillo, eh! Bueno, saludamos a la gente. ¿Cómo se llama el caballero? Pablo Railaf. Ah, trabaja con la familia, muy bien. Bueno, salvamos la carnicería.

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1: Oye, con este tema musical, en delante lo pusimos, pero no lo escucharon. Un saludo para don Víctor, para don Marcelo, de la funeraria

Antimapo, claro, ellos están en sintonía. Yo no sé si él, don Víctor o don Marcelo, fue a tocarle las bolas del toro con la canción que estamos escuchando de fondo. Y a ellos les encanta. No sé cuál de los dos fue a Ozono. Escuchemos. Aquí están las bolas del toro de los toros del ritmo. Póngale, pariente.

Oye, buen tema este también con... Claro, con Zumba de Primo. Aquí está el tema La Higuera. 11 de la mañana con 7 minutos. 11 con 7.

0: 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Bueno, saludo nuevamente a don Marcelo, para don Víctor, ellos escuchando la radio de la funeraria Antumapu, ubicado ahí en la comuna Estación Central. Eso es, saludos para ellos, ¿ah? El corbata está de cumpleaños el lunes.
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0: Oye, corbatita, ¿verdad que va a ir a la carnicería a hacer un canje? Oiga, ni siquiera usted ha preguntado que se puede o no se puede, oiga. La carnicería San Ramón allá en La Pintana. Saludos para ellos, ¿eh?
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0: abrimos línea, claro que sí. ¡Aló!
2: Aló, buenos días, don Cristian.
0: Buenos días, señora María, ¿cómo está?
2: Aquí, haciendo el aseo de la casa ya levantadita.
0: Qué bueno, escuchando la radio como siempre.
2: Sí, escuchando las dos radios.
0: Eso,
2: el primer piso y el segundo piso, las dos, la consentida.
0: Eso me parece.
2: Todo el día con la consentida.
0: O está, usted sube para arriba y baja abajo, hay que hacer la
2: claro.
0: Ah,
2: sí, sí, sí.
0: Qué bueno, es. Qué bueno, señora que... María. Bueno,
2: un abrazo grande al DJ Corbata que se encuentre de cumpleaños.
0: Sí, pues. ¿Eh?
2: Y vamos a estar viendo el regalito.
0: Ya, pues, Corbata, ¿ves? Uh-huh. Ahí tiene un regalito ya listo.
2: Uh-huh.
0: Sí, está mandando un canje ahí por carne ahí en la carnicería. ¿Cuánto se llama? La carnicería San Ramón.
2: Ah.
0: Sí, ahí tiene un canje él, pues. ¿Eh?
2: Va a ser medio asado fin de semana.
0: Sí, nada.
2: Anticipado, antes el lunes. Ah, pero usted llega en el mar de trabajar.
0: ¿El mar?
2: ¿Está bien?
0: ¿Quiere que lo acompañe mañana a buscarla? No, ¿cómo es? Yo qué vergüenza. Sí, es corbata, no da punta sin hilo, oiga. No da punta sin hilo.
2: El mal día, que lo pasen bonito.
0: Sí, pues,
2: con este fin de semana. Y que reciba muchos regalitos.
0: Eso.
2: Y su auditorio aquí lo van a estar siempre saludando, esperando que llegue el programa, como todos los días.
0: Como todos los días, a partir de las 9 de la mañana, acá en la consentida. ¿Eh?
2: Uh-huh. Sí, oiga, la fiel auditora, ¿ah? Como siempre molestando la fiel auditora a la María.
0: Sí, porque qué tema quiere ser María, cuénteme.
2: Voy a pedir uno de los llaneros de la frontera.
0: ¿Los llaneros de la frontera ya?
2: Vivo en tinieblas, se llama.
0: ¿Vivo en tinieblas?
2: Así es.
0: Ya, vivo en tinieblas, ahí le está buscando...
2: Y
0: sí, vivo, hombre, vivo en tinieblas.
2: Vivo en tinieblas, sí, en tinieblas.
0: ¿Cuál me dijo? ¿Por quién me dijo? ¿Por?
2: Los llaneros de la frontera.
0: Los llaneros de la frontera, corbata. Oh, pero busca, hombre. ¿Por los luceros del valle? No sé, no.
2: No, mejor el llanero o la frontera.
0: Ya, ahí la busca entonces por los llaneros, ¿ya?
2: Ya, don Cristian, muchas gracias, un abrazo a la distancia y tengamos... Un lindo programa, como todos los días.
0: Gracias, ¿ah? Que esté muy bien.
2: Ya.
0: Chao. Oye, qué buena música a través de la consentida. Oye, ¿cómo estará la ciudad de Londres en sintonía? ¿Estará ahí o no? Aló, buen día. Hola, hola.
3: Hola, buenos días, don Cristiancito, que hace presente a Londra de los Espejos.
0: Hablando hablando del rey de Roma, se asoma, muy bien.
3: Así dicen.
0: Sí, pues, ¿cómo está?
3: Bien, Cristiancito, gracias a Dios, estoy bien, hasta aquí estoy bien.
0: Qué bueno,
3: me alegro. Estoy temprano despierto, escuchando lo que llegó tardecito un poco el DJ, pero se le perdona por el tiempo.
0: Sí,
3: pues. No,
0: está muy helado.
3: Y sabe ahora para tomar micro y el que está parado en una esquina, que no tengo un auto,
0: eso es verdad.
3: Es bien merecido, tiene que ser muy valiente.
0: Sí, pues.
3: Mire, don Cristiancito, perdone que con todo el respeto que usted se merece, diga. Con el permiso suyo, voy a mandar un saludo cortito a don Ernesto Villa, que no se vaya a, ¿cómo se llama? Quería explicarle ayer que no se vaya a tomar mal lo que yo hago. Yo hago un saludo al caballero, porque lo considero un gran caballero, que siempre me ha saludado. Claro. La señora María Mancilla también, las Sarguitas son los que más tengo. Y para usted un saludo tan grande, y para DJ Corbata, le deseo lo mejor, que siga cumpliendo muchos años más, y que Dios y la Santísima Virgen, donde quiera que esté, lo acompañe. Todo lo que uno pide, la piedad en este momento, como se está viviendo, la piedad para todo el mundo, no tan solo para uno nomás.
0: Ya, pues, dice, muchas gracias. Muchas gracias.
3: Y para usted, lo mejor, que usted sale temprano también, que Dios siempre, donde quiera que esté, siempre te dé su manito puesta. Por usted, su familia y por todo el mundo.
0: Muchas gracias, señora María. Señora Alondra.
3: Yo me llamo Alondra.
0: No, pues me equivoqué, pues si cualquiera se va a equivocar.
3: No importa. Si mire, equivocarse no cuesta nada.
0: Sí, pues.
3: Si se puede arreglar las cosas.
0: Y qué bueno que esté en sintonía, pues, señora Alondra. Gracias por el llamado.
3: Yo llamé para que sepa que estoy bien. Si yo no llamo, hay veces porque no me gusta. Están quitando el tiempo, y ustedes veces corto, para ustedes corto, y la gente pide, las canciones son tan hermosas que no hay necesidad, sobre todo la característica que ponen, esa de esta noche estuve yo con mi novia en el condado.
0: Sí, pues esa muy buena, ¿ah?
3: Entiende, ya, hasta yo me la estoy aprendiendo aquí ya. Bueno, Cristiancito, muchas bendiciones, besitos, abrazos, y que Dios y la Santísima Virgen me lo proteja.
0: Gracias, que te voy bien, chao.
3: Chao, chao.
0: Ahí estaba la señora Alondra también, compartiendo con nosotros a través del teléfono. Póngale música, maestro. Oye, acá están los llaneros de la frontera, vivo en tinieblas. Buen tema.

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1: Ya son las 11 de la mañana con 26 minutos. 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

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Oye, bueno, saludo a la gente que está en sintonía a la ciudad de Londres. Me equivoqué el nombre, uno se puede equivocar. Bueno, entendible, así que saludo para ella nuevamente. Para la señora María Mata también, don Roberto, que me llamaron y me invitaron a su cumpleaños. Sí, está de cumpleaños la señora María Mata el próximo 8 de julio. Una vez era... Vamos a ver si podemos ir, porque como tengo a ese compromiso, saco tarde acá. Bueno, saludos para toda la gente linda y querida que está en sintonía, lo decíamos, a través de la 103.1 FM. Saludando también a todos los feriantes que están en sintonía el día de hoy en la capital. ¿Cuánto frío habrá en la capital hasta ahora, corbata? ¿Por qué no me ve el tiempo? Sí, acá en Santiago, claro, obvio. Sí, pues, mira, hay actualmente, según la Dirección Meteorológica de Chile, 13,4 grados. Hoy viernes 26 de junio. 19 la máxima para el día de hoy, nubosidad parcial por la tarde, nublado por la noche. El día de mañana vamos a dar los dos días siguientes, ya sábado y domingo solamente. La máxima para el día de mañana, sábado, 15 grados en la capital, nubosidad parcial por la mañana y despejado por la tarde, pero con frío, 15 grados la máxima. Y el día domingo, atención, 17 grados. También despejado y helada por la mañana, nubosidad parcial por la tarde. Ah, tiene razón, DJ. Oye, Corbata, claro que el lunes es feriado. Bueno, les contamos también el lunes. Pues. La máxima 18 grados para el día lunes, despejado y helada por la mañana y despejado por la tarde. ¿Sabe cuánto va a ser la mínima el día de mañana? 2 grados. Y el día domingo y lunes, 0 grados la mínima. El día martes también ha celebrado, va a estar muy, muy, muy helado. En la mañana. Pero lo decíamos, máxima para hoy, 19. Máxima para el día sábado, 15 grados. Máxima para el día domingo, 17 grados. Y máxima para el día lunes, feriado, 18 grados. El día del cumpleaños del Corbatita. Pegando la herida. Oye, usted que puntúa, Corbata, ¿cómo va a ir a cambiar? ¿Quiere hacer un canje en la carnicería San Ramón? Mire, ya en La Pintana. Ah, usted quiere pasarle publicidad y le van a regalar. ¿Y cuánta carne? Va una media ahí. Oye, Corbatita, ¿por qué no ponemos música mejor?

0: 11 de la mañana ya con 40 minutos, 11 de la mañana con 40 minutos, estás en la sintonía de La Consentida, como siempre, acompañándote hasta las 14 horas acá en la radio.
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Oye, qué buen tema, 0, qué buen tema, DJ Corbata. Miki Laure, 039, qué buen tema. Qué antiguos temas que a veces usted no alcanza a escuchar en la radio, pero nosotros se la presentamos acá. ¿Cuál es esta, Corbata? Ah, este, el grupo de Hirohito. El viejo Lolero.

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1: Ya faltan 10 minutos para el mediodía. 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

Ya faltan 7 minutos para el mediodía. Después de este tema musical, vamos a una pausa, volvemos acá en la radio. Somos La Consentida.

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2: 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Ya son las 12:06, somos La Consentida, estamos en vivo y en directo a través de la 103.1 y también a través de la aplicación, querido Corbatita. Está contento porque va a ir a ver a su tío Arrancago, así.
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2: Oiga, pero vaya con algo, sí, va ahí con... ¿Cómo se llama su tía? La tía Marta, eso. ¿Y el tío cómo se llama? El tío Minero. El de las minas, po. No, de la mujer, no, hombre. De las minas. El tío esto, muy bien. Saludos para ellos, de parte de nosotros también. De la gente también que está escuchando. Saludos para los tíos del Corbatita. Para el tío Héctor. Para la tía Marta. Hoy el Corbata va a ir para allá este fin de semana a celebrar su cumpleaños.

0: Dice por acá, hola, buenas tardes, Cristian Peter y DJ Corbata. Muchas felicidades para este fin de semana. Saludos para Corbatita que está de cumpleaños. Claro, gracias. Él es Juan Carlos, que nos escribe a través del WhatsApp de la radio. Muchas gracias, Juan Carlos, ¿eh? Sí, pues saludando al Corbata, que va a estar de cumpleaños el día lunes. Lo va a ir a celebrar a Rancagua, en la sexta región. Capaz que te acompañe, Corbata. Y si te curáis, qué vergüenza. Ya, pues di cuánto voy a cumplir. ¿Cuánto? Hacerle eso nomás. Ya, ponga música, ponga.
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0: Oiga, buen tema este, Corbata. Es antiguo.
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0: 12 ya con 18 minutos, 12 del mediodía con 18 minutos. 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Aló, buenas tardes.
1: ¿Cómo está, don Cristian? Buenas tardes.
0: Contento, Felipe. ¿Usted cómo está?
1: Aquí estamos bien, gracias a Dios.
0: Qué bueno, qué bueno. Con buena música.
1: Exactamente. Te llamaba por lo siguiente.
0: A ver.
1: Estuvieron haciendo unos recuerdos adelante. El Chinito Constructor.
0: Sí, po. Hirohito también. Hirohito, que es muy bueno, sí, po.
1: Pero te faltó algo, po, amigo mío.
0: A ver, ¿cuál faltó? Uno no es perfecto.
1: No, yo te digo. Cama separada.
0: Ah, pero... ¿Pero esa de quién? ¿De quién me dice el DJ?
1: De Indomar Castillo.
0: De Indomar Castillo...
1: ¿Te acuerdas que siempre ese programa, ese tema también fue un éxito en la... En la época atrás?
0: ¿Ya?
1: Cuando estaba Tito Arévalo parando la olla.
0: Sí, pues. Mire, aquí está. Ahí, escuche, mire. Lindomar Castillo.
1: Sí, cámara separada.
0: Ya, ahí lo va a programar entonces, buen tema.
1: Ese era un buque ahí cuando estaba Tito Arévalo.
0: ¿En la Tito Arévalo? No, pues, ¿Tito Arévalo era?
1: Sí, Tito Arévalo era Arévalo en la Colo-Colo.
0: Sí, pues en aquellos años, cuando la radio era radio esa, ¿vos? ¿Ah?
1: Exactamente, cuando era radio.
0: Cuando era radio, ¿ah? Cuando se escuchaba, sí, pues. Sí, lindos temas, bueno, recuerda también, ¿eh?
1: Sí, no, sí. Más que nada, por eso te llamaba.
0: Ya, bueno, pero buen tema. Oye, disculpa, en esto, ¿te recuerdas algún tema otro más antiguo así?
1: No, es que, yo, por lo menos yo, en la parte de donde yo estuve viviendo acá en el centro, bueno, acá en la casa.
0: ¿Ya?
1: Porque aquí era fanático de la Colo Colo en esa época, lo que más escuchaba era... Estaba viendo más Castillo, cama separada.
0: Sí, cuando hacía la noticia Mario Peche, ¿no es cierto?
1: Con Carlos Zapat,
0: que paz descanse. Sí. Claro, bueno, buen dúo cuando hacía la noticia de aquellos tiempos, de aquellos años. Cuando ellos estaban en la radio de Colo Colo en la calle Philip.
1: Exactamente.
0: Sí, yo todavía me acuerdo de esa radio Colo Colo, la que era la Colo Colo. Hoy en día ya no es ni la sombra como era antes.
1: No, yo te digo, yo mira, ahora en la época que estamos, ¿ya? Yo siempre me recuerdo en esa época cuando estaba la radio del Pacífico, la radio Minería, la Portales, la antigua radio Portales,
0: sí, pues.
1: Oye, la cooperativa,
0: y hablando de
1: Nuevo Mundo,
0: hablando de radio antigua, la radio Sudamericana también, Sudamericana, esa. También está.
1: La Panamericana, la Panamericana.
0: Sí, bueno, yo pasé por todas esas radios, pues. Estuve por la Portales, estuve en la Sudamericana, en la Panamericana, estuve en la Yungay, estuve en la Carrera, en las más antiguas, estuve en la Monumental, cuando era la Monumental.
1: Así, ¿en la Sargento Candelaria?
0: No, en esa no estuve, pero estuve como en 12 o 14 radios acá en Santiago, aproximadamente.
1: Aquí en Montalva.
0: Imagínese.
1: Radio El Canelo.
0: Bueno, lindo recuerdo, nada que decir. Usted sabe que los recuerdos son lindos recuerdos, que uno, cuando sí, son lindos recuerdos, hay que tenerlo ahí siempre ahí en un pergamino ahí, y también dar gracias, digamos, por las oportunidades que nos dieron de estar frente a esos micrófonos.
1: No, y nosotros los radio escucha, que también, yo te digo, yo también escuchaba, había un programa, disculpa que me alargo un poquito, había un programa en la radio Yungay que transmitía en la noche.
0: Ya, en la radio Yungay me acuerdo que estaba Añoranza, que era un programa de tango, lo hacía mi tío. Y en aquellos años, imagínense, bueno, tantas. Si nos ponemos a hablar, sí, de radio, acá tengo también, recuerdo que en el computador, lo tengo yo. La bandita Firulete, Hogar de Ucegar, de la radio Portales, de aquellos años, ¿se acuerda? Lindo recuerdo,
1: no,
0: también.
1: Oye. Mira, yo te digo esos recuerdos con mi viejita que lamentablemente está en el cielo. Nosotros tomábamos desayuno con lo que cuenta en los espejitos.
0: Sí, pues, ve.
1: Entonces, y ya después ya ahí, la bandita de frulete, lo que cuenta el viento. No, yo te digo, esos años, pucha, lamentablemente se acabaron.
0: Sí, pues, quedan los recuerdos. Los recuerdos solamente. A veces yo me pongo a escuchar en mi computador en la casa, me pongo a escuchar, digamos, estos lindos recuerdos. La bandita de firulete, lo que cuenta el viento. No, lindo. Nada que decir.
1: No, y el programa que había, que tenía Mabel Fernández.
0: Mire, escuche. En esto, escuche, mire. ¿Se acuerda? ¿O no escuchó?
2: Sí, señores. Este mundo está terrible.
1: Estoy escuchando la...
0: Se ve, ahí estamos recordando algo. Ya, pues, Neto, buen tema musical, sí, que vamos a programar el día de hoy, ¿le parece?
1: Sí, no, sí, de verdad, más o menos para darte una idea, para recordar esos viejos tiempos, esa añoranza de la radio.
0: Eso.
1: Y mi sueño de lo que siempre he querido últimamente, por poder grabar el Hogar de Ushuaia, todo ese programa que tenía La Portales.
0: Sí, pues yo tengo, como le digo, tengo algunos recuerdos de eso, lo que cuenta el viento también tengo. Hogar de Ushuaia, ¿cuál más tengo? El radio teatro, no me acuerdo, pero tengo algunos por ahí. La historia, qué sé yo, el Doctor Morte también tenía.
1: La Tercera Oreja.
0: Sí. El Doctor Morte, el fugitivo de la galaxia. Mire. Pero bueno, eso es, pues, don Ernesto. Ya, amigo mío, vamos a seguir con
1: amigo mío, que tengas un excelente fin de semana. Un feliz cumpleaños a DJ anticipado.
0: Muy bien.
1: Que lo disfrute harto y, si Dios quiere, lo estamos viendo, escuchando el martes.
0: Que esté muy bien. Gracias, Ernesto. Chao, chao. Gracias.
1: Chao.

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0: 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Ya faltan 29 minutos para la 1 de la tarde, para las 13 horas. Estás en la sintonía de La Consentida, con toda la música para ustedes, para que la pasen bien. Nos pueden llamar, claro que sí, 23-25-69-516. Aló, buenas tardes.
1: Buenas tardes, don Cristian.
0: Uy, Sina María, ¿cómo está?
1: Bien, bien, aquí ya terminé, así me he muerto.
0: Qué rico. Oye, cuénteme, ¿qué hizo el almuerzo?
1: Hice sopa de albóndiga.
0: ¿Sopa de albóndiga? Mire, ¿eh?
1: Una olla de albóndiga.
0: ¿Pero sopa?
1: La compañía de... Sí, sopita, calduita con papita y las albóndigas.
0: Mira, no tenía idea que había... Está bien, pues, qué bueno, me alegro. Qué rico.
1: Sí, porque mucho frío. Entonces, como que hice una tremenda olla para dos o tres días.
0: Oh, me han invitado. Oiga, invita al... Bueno, no, sí, sí. ¿Le llamó el caballero, no, que lo quería conocer?
1: Sí, sí me llamó, estuvimos conversando por teléfono.
0: ¿Y cómo va la cosa?
1: Sí, bien, dije, no estamos comunicados. Por el momento, una amistad por teléfono nomás.
0: ¿Es simpático el caballero, sí, ¿eh? Sí,
1: sí, tiene... bien agradable, bien sí. Agradable.
0: No, y tiene... Yo he conversado con él, tiene... No es envidioso el caballero, es bien simpático, no, y no, sí. no anda con maldad, no tira doble sentido, se ve una persona bien derecha, oiga, me alegro mucho, de verdad.
1: Sí, eso es lo bonito, que me encontré una persona bonita, por el momento una amistad por teléfono.
0: Sí, por el momento, ¿y cómo sería una vez capaz que después me diga, ¿sabe qué? Estoy en pareja, no sería malo, ¿eh? Sería lindo.
1: No, sería borracho, sí.
0: No,
1: y... que se llama Camilo.
0: ¿Camilo?
1: Sí.
0: Mire, saludos para Camilo, y está en sintonía, ¿no?
1: Sí, supongo que sí, digo que hasta todos estos días que escuchando la radio.
0: Sí, pues el otro día me llamó por interno acá, pero yo le dije, ¿sacamos al aire? No, me dijo, me da vergüenza, así que... Pero está muy contento, ¿eh? Se nota que está muy contento de conocerla. Y bueno, ojalá que encuentre pareja ahí, que se conozcan. ¿Eh?
1: Sí, gracias por la...
0: Por el contacto. No. Sí, sí, pero lo importante aquí es que este caballero, por lo que yo veo, no es maldadoso, no tira cuánto sea cizaña, es muy agradable, de verdad, eso me gustó de él. Es sureño.
1: Sí, parece que es sureño,
0: así que ojalá que le vaya bien. Ya, pues, sea María, aprovechar un temita musical.
1: Moneda sin valor.
0: Moneda sin valor. Valor. Ya, DJ, sí. Corbata, volvete, busca rápidamente para la señora María. Sí, pues.
1: Sí, qué bueno. La moneda no vale nada.
0: Sí, po. ¿Cómo?
1: Chao, yo de espera.
0: Oiga, ya pues, aproveche y saluda a la gente que está en sintonía. Ya está listo
1: ya, el tema. Un saludo grande a la señora Londra, a la Raquelita, a la Sarita, al Luisito Castillo, que hoy día no lo escuché.
0: ¿Ya?
1: A don Julio Valdés, a Julito. Un saludo a don Luis, a don René, a don Carlos Rodríguez, Carlos Riquelme, a todos. Que estén en la programación de Don Cristian Pires.
0: Muchas gracias. Oiga, tengo un temita pendiente antes de ir, después va el tema suyo, ¿ya?
1: Ya, ya, millón de gracias.
0: Que estén muy bien.
1: Un abrazo.
0: Chao, chao, señora María. Gracias.
1: Chao, chao.
0: Y saluda a Camilo. Ya, póngale. Póngale, oiga, corbata, póngale música, señor.

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1: Hola, Quique, ¿cómo está usted?
0: Hola, señora María, ¿cómo está? ¿Cómo le va?
1: Oh, no, ¿saben que tengo el puesto por la noche? Toda la noche por la noche.
0: Chuta, ¿enfermita todavía?
1: No sé cuándo voy a mejorar.
0: Bueno.
1: No creo que cuando voy a cantar cuando me muera.
0: No, pero todavía usted, Dios le da mucha, mucha día todavía, señora María. Así que tranquilita nomás, ¿ya? Hay que ser
1: positivo. Para saludarlo.
0: Gracias, muchas gracias.
1: Que Diosito lo cuide, que siempre esté bien. Uh-huh. Y que siempre le vaya bien en el programa.
0: Muchas gracias, señora María. Muchas gracias. Y gracias también por la invitación de su cumpleaños. Así voy a tratar de...
1: Saludos a toda la familia que está con usted acompañándolo.
0: Ya, pues gracias. Saludos también a don Roberto, ¿eh? Cuídense mucho.
1: Ya, que Dios lo bendiga.
0: Chao, chao, gracias.
1: Ya.
0: Chao, chao. 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Ya son las 12 con 42 minutos, faltan 18 minutos para las 13 horas. 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Oiga, saludos para don Adelino en sintonía. Ahí le pusimos el temita que nos pidió él, el mío de los Charros Lumaco, Adelita. Así que espero que lo haya escuchado, don Adelino. Saludos para usted, para la familia también. Siempre en sintonía a través de la 103.1 FM.

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Luego de este tema musical, vamos a un consejo breve y volvemos acá en la radio. No te vayas de la sintonía, como siempre te acompañamos hasta las 14 horas acá en la 103.1.

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0: Gracias, toda la sintonía linda. Dame la fecha de nacimiento tuya. Vamos a mirar los huesitos del Cuzumbo. ¿Cuál es la fecha tuya?
1: 1972.
0: ¿El año y el mes y el día?
1: 19 de noviembre.
0: Ponga en su mente y en su corazón lo que quiere saber. Sanay Curay la Malay, Sanay Curay la Malara, Sanay Curay la Contoyonaira, Pirca Guachichamura. Que Dios bendiga su salud, que es el tesoro de la vida. Le voy a decir algo, hermanita mía. Las enfermedades que está luchando tienen tratamiento, tienen cura. La medicina natural es muy hermosa, también la del médico, porque los médicos han estudiado para ello, para ayudarnos. Y tienes que tratar esa enfermedad porque la va a vencer. Usted ya venció una enfermedad grave y la venció, y Dios me le va a bendecir muchos años de vida. Y la recuperación va a ser pronta. Usted pasó por una mesa de cirugía hace poco. ¿Hace cuánto, hermana mía?
1: Hace como un año.
0: Y la enfermedad a la matriz, al útero, a los ovarios. ¿Tuviste una operación por ahí?
1: Sí.
0: Vas a tener una pronta recuperación. Y le voy a decir algo con corazón. Y le habla a alguien que sabe. Vas a vivir muchos años. Y cuando Dios te llame a cuentas, te irás por cualquier otra cosa de viejita, menos por ese cáncer que el venciste y que Dios te iluminó. Porque fue Diosito que me la iluminó. A levantarse, a sacar adelante la familia. Porque me muestra este huesito que está al lado de un buen hombre. 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
1: Sí, es verdad.
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1: No, con verdad.
0: Y le agradezco la confianza que nos brinda y haberse comunicado. Un abrazo y la mejor de las suertes.
1: Muchas gracias.
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4: Mauricio.
0: Gracias, amigo Mauricio. ¿De dónde se comunica?
4: Yo soy de Santiago.
0: De Santiago. Yo voy a mirar hoy los huesitos del Cusumbo. Por tu fecha de nacimiento. Ya. ¿Cuál es la fecha tuya?
4: El 5 de noviembre de 1956.
0: Quiero aconsejarle y orientarle, no adivinarle, porque no creo en adivinos. Ponga en su mente y en su corazón lo que quiere saber. Sanay Curay la Malay, Sanay Curay la Malara, Sanay Curay la Contoyonaira, Pirca Guachichamura. Mira lo que me están mostrando los huesitos del Cusumbo. Este cascabel me muestra enfermedad al lado del huesito, enfermedad al cuerpo y enfermedad al espíritu, porque ha estado bastante mal la salud, se ha venido para abajo últimamente. ¿Es así o no es así, hermano mío?
4: Sí, así es. Ando sin ánimo.
0: Y no solo sin ánimo, sin salud, porque hay enfermedad que trae dolor. ¿A dónde siente ese dolor?
4: La espalda.
0: Y a veces, las piernas, a veces la cintura, le duele la cabeza, sí. Y un aburrimiento, a veces un desespero, como con ganas de salir corriendo. A veces pelea con la compañerita que tiene, y es buena mujer, ojo, porque es buena mujer y merece todo lo mejor. Es que el hogar se lo han malogrado, amigo Mauricio, el hogar se lo envidian. Le han puesto zancadillas y les han tirado cosas malas a la espalda de Dios para que le vaya mal. Quiero regalarle el paquete Putumayo. Yo estoy cortando estas energías negativas con estos elementos. La medicina, la protección, el baño de despojo. El paquete Putumayo se lo regalo, si usted me lo recibe. Y le voy a enseñar a cortar estas cosas malas. Alísteme una vela blanca o un vaso de vidrio, porque yo quiero que sepa de dónde vienen estas envidias. Hay familia que a usted lo mira con malos ojos y hay quienes por delante le sonríen y a la espalda le clavan flecha en el corazón. Le voy a devolver el llamado en un rato más. El tiempo mío a mí ya se me acabó, pero no se conforme con el llamado, porque yo le devuelvo el llamado y le programo para regalarle estos elementos. Sé que lo puedo ayudar, ¿correcto?
4: Ya.
0: ¿Sí? ¿Cómo le pareció la orientación, señor Mauricio?
4: Sí, muy bueno, sí.
0: ¿Le hablé verdades o me equivoqué en algo?
4: Sí. No, nada. Sí. Nada, mire, y quería consultarle de mi mujer, la tengo enferma.
0: Es que son enfermedades mentirosas. Cuando un hogar está cargado, la salud comienza a perderse como el agua entre los dedos. Yo te voy a hablar personalmente, esté atento. Un abrazo, Mauricio, gracias por comunicarse.
4: Gracias a usted, muchas gracias. Ya.
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Hoy aquí está el temita que nos pidió la señora María Mancilla. Los alegres de Herán, moneda sin valor, nos pidió ella. Un tema para escuchar a esta hora, compartiendo con ustedes la radio.

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0: Con el Patita nos queda solamente media hora solamente de programa. Son las 13 horas con 30 minutos ya. 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Oye, agradecer todos los llamados también, la buena onda, toda la sintonía que hemos tenido el día de hoy. Claro, acá tenemos un parámetro. ¿Cuánta gente nos está escuchando el día de hoy? Sí, pues todo esto lo tenemos acá interno. ¿Y cuánta gente también está a través de la aplicación? Bueno, saludos también para Rancagua, para los tíos del Corbata. Claro, Corbatita va a ir a los tíos, donde su tío, ¿cómo se llama el minero? El tío esto, muy bien. Y la tía Marta también. Aló, aló, aló, aló, aló.
1: Aló, buenas tardes, don Cristian.
0: ¿Cómo estás, señora Sara? Gusto saludarla.
1: Igualmente a usted, acá estamos en sintonía.
0: Me parece muy bien, a punto ya nos queda poquito ya para irnos.
1: Sí, bien poco, pero igual he escuchado el programa.
0: Sí, buena música.
1: Sí, así que para el número uno de la buena música, feliz cumpleaños al DJ.
0: Que al DJ Corbata.
1: Que cumpla más, muchos más, pues.
0: ¿Y sabe a dónde va a ir o no?
1: A Rancagua.
0: ¿A dónde los tíos? ¿Cómo se llaman los tíos?
1: Marta y Héctor.
0: Eso. A donde los tíos Héctor me dijo, sí. Él es minero, parece, ¿no? Sí. ¿Verdad?
1: Así dicen.
0: Sí, pues minero, mire. Allá vaya a pasar su cumpleaños. Ojalá que le vaya lindo nomás. Me quería llevar. Ahí estoy viendo si es que voy o no voy. Capaz que lo acompañe. Ah,
1: sí. Bien, estarían ahí una buena fiesta.
0: Sí, para conocer a la tía Marta y al tío Héctor ahí en Rancagua. Saludos para él, ¿no es cierto?
1: Saludos para el DJ Corbatita y que cumpla mucho más.
0: ¡Eso! Muchos años.
1: Bueno, el músico, bueno el DJ. Sí. Ha estado muy buena la música.
0: Buena la música, muy bien. Oiga, ¿quiere aprovechar de mandar saluditos?
1: Sí, a María Mancilla, gracias por su saludo. A Ernesto Villa también, gracias. A la señora Londra, a la señora María Mata, que está por ahí. Saludos para ella y mucha fuerza, que salga adelante con todo
0: su
1: problema y que le vaya bien. Y a don Roberto, a la señora Sonia de Cerrillo, a la Carmencita de Estación Central, a todos los de Estación Central.
0: Sí, para todos.
1: A la señora Marilú, bueno, a la Hildita de Curanilagüe, a don Julio, a Luchito Castillo.
0: A todos,
1: también,
0: a todos.
1: Tengo un lindo fin de semana, Luchito Castillo también, igual sí, que pues. El DJ Corbat.
0: ¿Qué le va a pasar ahí con su cumpleaños allá en Rancagua? Oiga, ¿y algún temita musical, señora Sara?
1: A ver si se podría.
0: ¿Alcanzamos, no?
1: ¿Una lambada?
0: Ya, ahí vamos a programar una lambada para usted. ¿Ya?
1: Podría ser Él la engañó.
0: Él la engañó.
1: Pero no sé quién es, pero es lambada. O ahí usted ve una lambada por ahí. Bonita.
0: Ya, vamos a preguntarle. ¿Ella me engañó o él me engañó?
1: Él la engañó.
0: ¿Él me engañó?
1: Él.
0: Ya, vamos a ver si la podemos encontrar acá con el DJ Corbata. Y si no, bueno, para el lunes ya, martes ya lo lograremos más temprano.
1: Cuando usted encuentra alguna canción bonita por ahí.
0: Ya pues.
1: Y para usted también, pues, muchos saludos y que tenga un lindo fin de semana junto a su familia.
0: Gracias, muchas gracias.
1: Que lo pasen bien en el cumpleaños. Bendiciones.
0: Sí, pues ahí el Corbata ahí viajando, va arrancado este cabrito, van los tíos.
1: Ya, también que para don Miguel González Díaz y su señora, que lo haya pasado lindo. Y también cariño para ellos, que sigan disfrutando muchos años más.
0: Muchas gracias. Gracias, señora Sara. ¿Ya?
1: Ya.
0: Que esté muy bien, cuídese, oiga, que tenga lindo fin de semana usted también, ¿bueno?
1: Ya, muchas gracias, igualmente.
0: Chao, gracias, chao.
1: Chao.
0: Ay, todos saben que Corbata van sus tíos regalones. No saben nada cómo se porta el Corbata acá. ¿Su tío Héctor? ¿Sí? Que, le tiene un navegado. Y Michelá, buena. Oiga, yo estoy que voy con usted a un asadito ahí compartiendo, no sería malo, ¿ah? Hace mucho tiempo que no había Rancagua. Sí. Ya, póngale música, Corbatita. Todavía no salí de la cárcel, le falta media hora. con buena música te acompañamos hasta ahora. Somos La Consentida. Aquí está Sebastián, el argentino. Sí, claro que sí. Buen tema, buenos temas musicales hasta ahora compartiendo con ustedes. Somos La Consentida.

0: Peter.
1: Oiga, si la señora... ¿cómo se llama la señora que nos llamó recién? La señora... ¡Ay, se me olvidó el nombre! Sara, si nos puede llamar ahora, porque no encontramos el temita para que me pida otro. Pero el único tema que podemos programar, porque ya nos vamos ya. Así que puede llamar a la señora Sara, o si no, que llame el día martes, por favor. Sí, pues ¿cómo es que la señora Sara sin temita musical? Claro que sí.
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1: 13 horas con 42 minutos. 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Vamos a ir a Rancagua, corbatita. Sí, vamos ya, vamos. Es esto que pasa, cualquier cosa, pero vamos a ir. ¿Cuándo va a ir usted mañana? No creo, ¿no? No, mañana no, tiene que ir el domingo, po. ¿Cómo va a estar 3 días ya? Aló, aló, aló, aló.
3: Aló, aló, don Cristian, ¿algo escuchaba?
1: Sí, oiga, dígame otro temita musical porque no encontramos el otro, para no dejarnos sin tema por usted, pues. ¿Cuál temita quiere?
3: Ah, ya, a ver, fiesta para rato de los charros de Lumaco.
1: Fiesta para rato, así se llama, ¿no?
3: Sí, así se llama, de los charros de Lumaco.
1: Ah, ya, acá tengo uno, ya, vamos a colocar al tiro. ¿Está bien? ¿Está o no?
3: Está bien, muchas gracias.
1: Dice que sí, ahí tiene uno, dice el corbata. Ya pues, que esté muy bien, gracias. Chao, chao.
3: Ya, gracias chao. A usted, pues, por gracias. Su atención.
1: Gracias. Qué bueno. Saludos para la señora Sara en sintonía también en la Florida.

vámonos. Faltan 5 minutos para las 14 horas. Hoy agradecer toda la buena onda, la compañía, los llamados y toda la sintonía que tuvimos el día de hoy, saludando nuevamente a la gente de las ferias libres. Usted que está en el colectivo, en el auto, Uber, radio, taxi, autos particulares, vaya también nuestros saludos desde acá, desde la radio La Consentida. Invitando junto a nuestro gran DJ Corbata. Sí, Corbatita, estará el martes, porque el lunes feriado, ojo, ¿eh? El lunes feriado. Ya no lo reencontramos hasta el día martes. Que tengan linda fin de semana. Feliz cumpleaños nuevamente, DJ Corbata. Que lo pasen lindo este día lunes. Espero acompañarte a Rancagua, donde tus tíos. Espero que llegues el martes, ¿ah? Mi nombre es Cristian Peter Contreras. Nos reencontramos, si Dios quiere, el día martes a partir de las 9 de la mañana acá en la radio, en La Consentida. Linda tarde, lindo fin de semana. Chao, chao.

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6: 1972.
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6: 19 de noviembre.
0: Ponga en su mente y en su corazón lo que quiere saber. Sanay Curay la Malay, Sanay Curay la Malara, Sanay Curay la Contoyonaira. Pirca Guachichamura. Que Dios bendiga su salud, que es el tesoro de la vida. Le voy a decir algo, hermanita mía. Las enfermedades que está luchando tienen tratamiento, tienen cura. La medicina natural es muy hermosa, también la del médico, porque los médicos han estudiado para ello, para ayudarnos. Y tienes que tratar esa enfermedad porque la va a vencer. Usted ya venció una enfermedad grave y la venció, y Dios me le va a bendecir muchos años de vida. Y la recuperación va a ser pronta. Usted pasó por una mesa de cirugía hace poco. ¿Hace cuánto, hermana mía?
6: Hace como un año.
0: Y la enfermedad a la matriz, al útero, a los ovarios. ¿Tuviste una operación por ahí?
6: Sí.
0: Vas a tener una pronta recuperación. Y le voy a decir algo con corazón y le habla a alguien que sabe. Vas a vivir muchos años. Y cuando Dios te llame a cuentas, te irás por cualquier otra cosa de viejita, menos por ese cáncer que venciste y que Dios te iluminó, porque fue Diosito que me la iluminó. 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
6: Muchas gracias.
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7: Mauricio.
0: Gracias, amigo Mauricio. ¿De dónde se comunica?
7: Yo soy de Santiago.
0: De Santiago. Yo voy a mirar hoy los huesitos del cuzumbo por tu fecha de nacimiento. ¿Cuál es la fecha tuya?
7: El 5 de noviembre de 1956.
0: Quiero aconsejarle y orientarle, no adivinarle, porque no creo en adivinos. Ponga en su mente y en su corazón lo que quiere saber. Sanay Curay la Malay, Sanay Curay la Malara, Sanay Curay la Contoyonaira, Pirca Guachichamura. Mira lo que me están mostrando los huesitos del cuzumbo. Este cascabel me muestra enfermedad al lado del huesito, enfermedad al cuerpo y enfermedad al espíritu, porque ha estado bastante mal la salud, se ha venido para abajo últimamente. ¿Es así o no es así, hermano mío?
7: Sí, así es. Ando sin ánimo.
0: Y no solo sin ánimo, sin salud, porque hay enfermedad que trae dolor. ¿A dónde siente ese dolor?
7: La espalda.
0: Y a veces,
7: diferente parte me
0: y a veces las piernas, a veces la cintura, le duele la cabeza. Sí. Y un aburrimiento.
7: La cadera.
0: A veces sí. Un desespero, como con ganas de salir corriendo. A veces pelea con la compañerita que tiene. Y es buena mujer, ojo, porque es buena mujer y merece todo lo mejor. Es que el hogar se lo han malogrado, amigo Mauricio. El hogar se lo envidian. le han puesto zancadillas y les han tirado cosas malas a la espalda de Dios para que le vaya mal. Quiero regalarle el paquete Putumayo. Yo estoy cortando estas energías negativas con estos elementos. La medicina, la protección, el baño de despojo. El paquete Putumayo se lo regalo, si usted me lo recibe. Y le voy a enseñar a cortar estas cosas malas. Alísteme una vela blanca o un vaso de vidrio, porque yo quiero que sepa de dónde vienen estas envidias. Hay familia que a usted lo mira con malos ojos y hay quienes por delante le sonríen y a la espalda le clavan flecha en el corazón. Le voy a devolver el llamado en un rato más. El tiempo mío a mí ya se me acabó, pero no se conforme con el llamado, porque yo le devuelvo el llamado y le programo para regalarle estos elementos. Sé que lo puedo ayudar, ¿correcto?
7: Ya. ¿Sí?
0: ¿Cómo le pareció la orientación, señor Mauricio?
7: Sí, muy bueno, muy bueno. Sí.
0: ¿Le hablé verdades o me equivoqué en algo?
7: Sí. No, nada. Sí. Nada, mire, y quería consultarle de mi mujer, la tengo enferma.
0: Es que son enfermedades mentirosas. Cuando un hogar está cargado, la salud comienza a perderse como el agua entre los dedos. Yo te voy a hablar personalmente, esté atento. Un abrazo, Mauricio, gracias por comunicarse.
7: Gracias a usted, muchas gracias. Ya.
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3: Ulangapa. 15 horas y 3 minutos.
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0: Yo saludo a toda mi gente linda que nos escucha en Santiago. 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Invitado con cariño. 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Invitado con el amor, con el cariño, a recibir las ayudas de los indígenas del Putumayo. ¿La tenemos llamado? ¡Aló! ¿Con quién hablo?
6: Yasmín Araya.
0: Amiga, ¿de dónde se comunica?
6: Valparaíso.
0: Gracias, toda la sintonía linda. Dame la fecha de nacimiento tuya. Vamos a mirar los huesitos del Cuzumbo. ¿Cuál es la fecha tuya?
6: 1972.
0: El año, ¿y el mes y el día?
6: 19 de noviembre.
0: Ponga en su mente y en su corazón lo que quiere saber. Sanay Curay Lamalay, Sanay Curay Lamalara, Sanay Curay La Contoyonaira. Pirca Guachichamura. Que Dios bendiga su salud, que es el tesoro de la vida. Le voy a decir algo, hermanita mía. Las enfermedades que está luchando tienen tratamiento, tienen cura. La medicina natural es muy hermosa, también la del médico, porque los médicos han estudiado para ello, para ayudarnos. Y tienes que tratar esa enfermedad porque la va a vencer. Usted ya venció una enfermedad grave y la venció, y Dios me le va a bendecir muchos años de vida. Y la recuperación va a ser pronta. Usted pasó por una mesa de cirugía hace poco. ¿Hace cuánto, hermana mía?
6: Hace como un año.
0: Y la enfermedad a la matriz, al útero, a los ovarios. ¿Tuviste una operación por ahí?
6: Sí.
0: Vas a tener una pronta recuperación. Y le voy a decir algo con corazón y le habla a alguien que sabe. Vas a vivir muchos años. Y cuando Dios te llame a cuentas, te irás por cualquier otra cosa de viejita, menos por ese cáncer que venciste y que Dios te iluminó, porque fue Diosito que me la iluminó. A levantarse, a sacar adelante la familia, porque me muestra este huesito que está al lado de un buen hombre y que tiene un hogar que últimamente no le ha ido bien. ¿Es verdad o es mentira?
6: Sí, es verdad.
0: Un hombre trabajador, pero lo que han conseguido es muy poquito. Una unión con dificultad, pero con amor, porque si no existiera amor, no estarían juntos. Hay que echar el hogar para arriba, hay que levantar la suerte. La salud la vas a hacer fuerte porque has vencido la enfermedad. Se lo dice Tarcisio de los indios Putumayo. Le voy a regalar elementos de cura. Quiero enviarle mis cositas para que usted las use con fe y me pueda recomendar. Yo le voy a devolver el llamado para enviarle estas cositas. ¿Le hablé con verdades o mentiras?
6: No, con verdad.
0: Y le agradezco la confianza que nos brinda y haberse comunicado. Un abrazo y la mejor de las suertes.
6: Muchas gracias.
0: Yo lo vi. Lo vi cuando iba a atentar contra su vida, compadrito, cuando iba a atentar contra usted. Lo vi en la huesita de la cuzumba, en la hojita, en la caracola sagrada, en las arenas de la destino. Lo vi como rezandero, como curandero, que es el Tarcisio. 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
0: Mirando los huesitos del cuzumbo, las caracolas de la vida en este viernes 9-41-03-96-60. 9-41-03-96-60. Aló, ¿con quién tengo el gusto?
7: Mauricio.
0: Gracias, amigo Mauricio. ¿De dónde se comunica?
7: Yo soy de Santiago.
0: De Santiago. Yo voy a mirar hoy los huesitos del cuzumbo por tu fecha de nacimiento. Ya. ¿Cuál es la fecha tuya?
7: El 5 de noviembre de 1956.
0: Quiero aconsejarle y orientarle, no adivinarle, porque no creo en adivinos. Ponga en su mente y en su corazón lo que quiere saber. Sanay Curay la Malay, Sanay Curay la Malara, Sanay Curay la Contoyonaira, Pirca Guachichamura. Mira lo que me están mostrando los huesitos del cuzumbo. Este cascabel me muestra enfermedad al lado del huesito, enfermedad al cuerpo y enfermedad al espíritu, porque ha estado bastante mal la salud, se ha venido para abajo últimamente. ¿Es así o no es así, hermano mío?
7: Sí, así es. Ando sin ánimo.
0: Y no solo sin ánimo, sin salud, porque hay enfermedad que trae dolor. ¿A dónde siente ese dolor?
7: La espalda.
0: Y a veces,
7: diferente parte me
0: y a veces las piernas, a veces la cintura, le duele la cabeza. Sí. Y un aburrimiento.
7: La cadera.
0: A veces sí. Un desespero, como con ganas de salir corriendo. A veces pelea con la compañerita que tiene. Y es buena mujer, ojo, porque es buena mujer y merece todo lo mejor. Es que el hogar se lo han malogrado, amigo Mauricio. El hogar se lo envidian. le han puesto zancadillas y les han tirado cosas malas a la espalda de Dios para que le vaya mal. Quiero regalarle el paquete Putumayo. Yo estoy cortando estas energías negativas con estos elementos: la medicina, la protección, el baño de despojo. El paquete Putumayo se lo regalo si usted me lo recibe. Y le voy a enseñar a cortar estas cosas malas. Alísteme una vela blanca o un vaso de vidrio, porque yo quiero que sepa de dónde vienen estas envidias. Hay familia que a usted lo mira con malos ojos y hay quienes por delante le sonríen y a la espalda le clavan flecha en el corazón. Le voy a devolver el llamado en un rato más. El tiempo mío a mí ya se me acabó, pero no se conforme con el llamado, porque yo le devuelvo el llamado y le programo para regalarle estos elementos. Sé que lo puedo ayudar, ¿correcto?
7: Ya, sí.
0: ¿Cómo le pareció la orientación, señor Mauricio?
7: Sí, muy bueno, sí.
0: ¿Le hablé verdades o me equivoqué en algo?
7: Sí. No, nada. Nada, mire, y quería consultarle de mi mujer, la tengo enferma.
0: Es que son enfermedades mentirosas. Cuando un hogar está cargado, la salud comienza a perderse como el agua entre los dedos. Yo te voy a hablar personalmente. Esté atento. Un abrazo, Mauricio. Gracias por comunicarse.
7: Gracias a usted. Muchas gracias. Ya.
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0: Bien, bien borrachos, todos.
1: 19 horas y 56 minutos.
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